0: mejor en Abre.
1: Aroe, ¿cómo hago yo con la realidad? Ya son días. ¿Quién es no? Aroe, ya me dije, ya tengo huevo. Sí, va. Pero no, aroe, huevo.
0: Si como tiene los genes, ya lo saben, ¿no?
1: ¿Quién es no? ¿Cómo vamos a tener los genes?
0: ¿Quién es no? ¿Quién es no?

0: dejó de agarrar, güey.
1: Algo ve. Te pago yo para la vida. Ya estamos aquí. Tiene, ¿no? Algo ya me dice. Ya tengo, güey. Igual. Menos malo, güey.
0: Si como tiene, no, que ya no, no, no, no, no, no, no, no, no, no, no, no, no, no, no, no, no, no, no, no, no, no, no, no, no, no, no, no, no, no, no, no, no, no, no, no, no, no, no, no, no, no, no, 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